0: están? Muy buenos días, bienvenidos a la estación de la 107.7 en este día jueves. Jueves 6 de agosto. Oye, ¿alguien podría decir si anoche llovió? ¿Alguien podría afirmar con el día que tenemos hoy, con este amanecer increíble, con este sol espléndido, majestuoso? ¿Podríamos decir, podría alguien decir, asegurar que anoche cayó una lluvia bastante heavy? ¿Alguien se atrevería? Sí, no, bueno, si no se dan cuenta. ¿Alguien se atrevería a decir que llovió anoche? Increíble, ¿eh? Así nos vamos a mantener y es lo que se espera que suceda durante mucho tiempo con la corriente del Niño. El Niño y sus estragos. El niño, nuevamente. Y más encima este fin de semana hay que celebrarlo. No, está bien. Un día espléndido, un día majestuoso, como ya dijimos, con un sol tremendo, especial para lavar ropa. Tenemos el día de hoy en Viña del Mar, en Valparaíso, en casi toda la quinta región. Vamos a revisar el informe climático más tarde, obviamente, para ver qué nos depara. Pero hoy el día es espectacular. Hoy el día está para lavar ropa. Oye, pero igual mandamos un abrazo a toda la gente en el sur. Estaba revisando informaciones en mi constitución, querido. Podríamos decir mi constitución natal, donde besé a... Ah, esa historia no la saben, ¿ah? ¿Eh? No, así la saben, se las conté o no. Bueno, capaz que la haya contado todo. Está sufriendo porque está cortado el camino que va hacia el puerto, bueno, al muelle Maguillines. Y lamentablemente los pescadores no están trabajando, no pueden trabajar, no pueden llegar al puerto. Y también en Carahue, estaba revisando también muy temprano en la mañana que están muy complicados en el sur de nuestro país con el agua. Y esa lluvia que ayer se dejó caer ya fue ya demasiado como para coronar la celebración de la lluvia. Pero bueno, ánimo y toda la fuerza a toda la gente que lo está pasando mal con los embates de la corriente de Niño.
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0: Desde ya los invitamos a manifestarse en nuestro WhatsApp. Más 56-32-320-8080.
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0: Aquí comenzamos la estación. Mi nombre es Eduardo Aravena y en nombre de todo el equipo le deseamos lo mejor para este día jueves. Bienvenidos.
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Llega el sonido nacional de Los Prisioneros del disco Corazones. Esto se llama Noche en la Ciudad y suena en Viña FM 9:19.

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4: Oye, canción con Sol Azul. Qué recuerdo. Ah, bacán. Genial. Bueno, otro recuerdo que queremos borrarlos de la memoria es lo que sucede. Bueno, sucedió el día de ayer en el Congreso. Si alguien pensaba que el día miércoles, ayer, en el Senado habría solamente exclusividad para legislar, la realidad obviamente tomó otro camino. Qué vergüenza, viejo. De verdad, a mí me da vergüenza ajena. Mucha vergüenza ajena.
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4: La jornada lamentablemente pareció terminar como un debate televisivo en horario estelar, que más que a una sesión parlamentaria, casi un ring. Todo ocurrió durante la discusión del proyecto impulsado por la senadora Camila Flores y otros parlamentarios que buscan otorgar indultos generales a personas con causas relacionadas con el estallido social. Cosa que cada uno puede tenerlo en su cuenta, en su carpeta, da lo mismo. Fue entonces cuando la senadora independiente, Fabiola Campillay, lanzó una dura crítica contra la iniciativa, sus impulsores, desatando un intercambio de acusaciones personales que rápidamente dejó el proyecto en segundo plano. Es que ahí ya ahí uno se da cuenta que hay más que interés por legislar, por el país o por tratar de resolver temas. Ahí es donde se mete, lo personal, lo sucio, Durante varios minutos ambas senadoras cruzaron insultos, cuestionamientos sobre capacidades personales referentes a investigaciones judiciales y recriminaciones por hechos ocurridos tanto dentro como fuera de la política. Ahí en ese momento es cuando entra el sesgo político y ahí queda la grande. Cosa que no debería suceder, pero bueno. Política es política. Incluso Camila Flores reiteró su postura favorable ante un eventual indulto para el ex capitán de Carabineros Paricio Maturana, condenado por las lesiones que dejaron a... bueno, que se supone que le provocaron los problemas a la senadora Campilla ahí durante el estallido social, mientras que la senadora independiente respondió recordando distintas controversias que han rodeado a la parlamentaria de Renovación Nacional. En definitiva, una sesión donde abundaron las frases para los titulares, pero escasearon las dedicadas al proyecto y las ideas, obviamente, que originalmente era lo que motivaba la discusión. Una jornada que, más que un debate legislativo, terminó siendo una nueva demostración de que en política a veces el volumen de la voz y el sesgo político supera con creces el peso de los argumentos. Qué lamentable, man. Qué lamentable.
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4: Eso es lo que no debería suceder. O sea, estamos haciéndolo todo para un país, todos juntos, como dicen los Jaivas. Me da risa esa cuestión, un amigo tiene esa cuestión metida del... todos juntos como los Jaivas. No es malo. Es que esa es la idea, pues. Yo creo que esa es la idea. Pero bueno, puede pasar cualquier sucesión. Nos vamos a quedar con música. Recuerden que está nuestro WhatsApp activadísimo desde ya.
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4: Para que se comuniquen con nosotros y digan lo que quieran, pero sin insultos, por favor, ¿vale? Sin insultos, para nada.

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1: Llega el señor Bob Sinclair a la 107.7 junto a Akon. Esto se llama Till the Sun Rise Up. Siento que se acerca la primavera, loco, pero a pasos agigantados.

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2: Bueno, todos sabemos que este fin de semana se viene una gran celebración de el Día del Niño y obviamente los niños están a la espera de que ese día llegue. Son los más interesados en aquello. Créeme que son los más interesados porque hay mucha gente que no está ni por ahí. No, y hay niños que ya no son ni tan niños que como que les da cosa y que no, pero si ya no soy niño, no me celebro. Muy bien, este domingo 9 de agosto Viña del Mar tendrá un panorama ideal para disfrutar en familia. La invitación es a celebrar el Día del Niño y la Niña en la Quinta Vergara, donde desde las 10 de la mañana, 10 y media de la mañana para ser exactos, y hasta las 5 de la tarde se realizará la Alegría Infinita. Una jornada gratuita pensada obviamente en grandes y chicos, aunque usted no lo crea. La programación incluye espectáculos con Mickey, Minnie, de obviamente Mickey Mouse, aventuras junto a los personajes de Toy Story y la obra Guardianes de la Naturaleza. Un entretenido musical de K-pop inspirado en Kay Guerreras. Pero eso no es todo. Durante la jornada también habrá juegos inflables, pintacaritas, circuitos deportivos, murgas, food trucks, puntos de hidratación, entrega de frutas y una sala de calma para quienes necesiten un espacio más tranquilo. Además, instituciones como Artequín y distintas áreas municipales ofrecerán actividades interactivas para toda la familia. Y como la celebración no termina ahí, durante todo agosto habrá panoramas en los museos Palacio Rioja, Palacio Vergara y Artequín, además de actividades deportivas y recreativas en distintos sectores de la comuna de la Ciudad Jardín de Viña del Mar, obviamente. La alcaldesa Macarena Ripamonti destacó que la iniciativa busca ofrecer una alternativa gratuita para que todas las familias puedan disfrutar de una jornada segura, entretenida y obviamente llena de sonrisas, sorpresas, alegría y obviamente felicidad. Así que ya lo saben, este domingo la mejor excusa es volver a ser niños, ¿sí? No tan solamente para los más pibes de la casa, no, sino que también para los que llevamos un alma de niño dentro. Yo llevo un alma de niño dentro, me es difícil soltarla. Y si no tiene niños cerca, siempre puede ir a recordar que alguna vez fuimos niños y creer también que las vacaciones duraban para siempre. Me acuerdo que antes las vacaciones terminaban para el Día del Niño, ¿no? Si no me equivoco. Era como el cúlmine de las vacaciones de invierno. Tanto ha cambiado el tiempo. Tanto ha cambiado las cosas de la vida, bueno. Lo que nunca va a cambiar es la música y clásicos que en algún momento... Obviamente los escuchábamos y decíamos, ¿y esta canción de qué se trata? Pero tiene mucho que ver con el tema que estábamos hablando.
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1: ¡Aló! ¿Hay alguien por ahí? Buenos días.
2: Buen día, tío Edu Aravena.
1: Buenos días, ¿cómo está usted?
2: ¿Cómo está usted en este día
1: bien,
2: jueves?
1: Estamos.
2: Espero que bien.
1: Señora, tito.
2: En este día, mañana bien fría.
1: Bien.
2: Y ahora salió el solcito, así que está agradable, pero el viento está súper helado.
1: ¡Qué viento!
2: Hay que desabrigarse.
1: ¡Hace calor!
2: Usted preguntaba si había llovido durante las horas de la madrugada, y sí, efectivamente sí llovió, cayó su buena agüita. Así que, pero después, como a eso de las 6, ya no llovió más.
1: Ya no llovió nunca más.
2: Y cayó el frío.
1: Exacto. Claro, con frío.
2: Y lo otro es el viento.
1: ¿Qué
2: eso
1: viento?
2: Es lo que me despertó más. Pero después, como a eso de las 6, ya no llovió más.
1: Ya no llovió nunca más.
2: Y cayó el frío.
1: Exacto. Claro, con frío.
2: Y lo otro es

0: asesórese de con quién duerma hoy. ¿A quién más tenemos por aquí? Buenos días.
1: Hola, Edu. Mr. Electro.
0: Buenos días, ¿cómo está?
1: Helada mañana, muy helada. Ahora más con helada. No calienta, lo que es nada.
0: No hace frío.
1: Sí, pues si llovió, empezó a las 1:59 o 1:39.
0: A las 23. A las 11 empezó.
1: Porque justo estaba despierta y se largó, pero me levanta súper fuerte.
0: Me ponen color.
1: Sí, llovió.
0: Un coloriento.
1: Pensé que, como habían dicho, a las 12 pensé que iba a llover hasta más tarde el día, pero en la mañana a las 6 ya habían estrellas. Así que todo perfecto. Que tengamos excelente jornada. Buen día para todos.
0: Gracias, Eli. Hola, Edu, Mr. Electro, dice la Ale. Saludos desde Pisagua, donde el diablo perdió el poncho. Y sí, la primavera está llegando. Love is in the air. ¿Qué andáis haciendo en Pisagua, Ale? Recorriendo. Mira, ahora, antes el tocayo andaba en el regueando por Chile, ahora le toca a la Ale. Se cambiaron los papeles, regueando y fumando por Chile. No, no, Ale, sorry, no era mi idea. Sorry, no era mi idea decir eso. ¡Aló! Hablando de tocayo, ¡aló!
2: Hola, Edu, hola, Mr. Electro, saludos para todos, ¿cómo están? Hoy espectacular el día que amaneció con sol.
0: ¡Buen día, viejo!
2: Y anoche llovió bastante, ¿eh? Pero hoy día amaneció completamente despejado con sol. Oiga, tocayo, qué buena que está la programación musical de la radio.
0: Y dale, boludo.
2: Qué buenas canciones, qué buena continuidad. Qué buena que está la radio, tocayo. Yeah. ¿Qué le puedo decir? Espectacular.
0: Ponle más color. IFM,
2: espectacular.
0: Ponle más color.
2: Oiga, tocayo, y color, respecto a lo del congreso ayer, estaba la Maiga, la Kalila, la Mojojojo, el Chino y las Parvularias, cada uno con un paquete de cabrita desde la galería mirando para abajo el espectáculo.
0: ¡Oye, qué horroroso!
2: No pudo haber sido más pinganilla.
0: ¡Qué horroroso, viejo!
2: Abúrranse, pues, políticos. Abúrranse de estos espectáculos.
0: ¿Hasta cuándo?
2: Más la persona que... Más bien dicho, mal la parlamentaria que agredió y mal la parlamentaria que contestó.
0: Sí, pues, obvio.
2: Yo ambas, creo que con lo caro que nos cuesta mantener un congreso, con lo caro que nos cuestan los senadores, los diputados, los asesores, yo creo que el nivel del debate debe ser mucho mejor, mucho más alto. Hay tantas necesidades en el país, hay tanto problema acrecentado con la cantidad de lluvias que hemos tenido, que un espectáculo de esta manera no hace más que socavar el trabajo parlamentario, que es vital para un país, pero no de ese nivel tan bajo. Abúrranse, vos, y ya córtenla. Si tenemos que avanzar como país, no se pueden andar gritoneando las cosas y sacando los trapos al sol y las cuestiones personales. Falta poco que pongan un ring entonces en el Congreso y se agarren a combo.
0: Me tienen chato los políticos.
2: Así que eso toca yo. Saludos.
0: Chao, viejito, muchas gracias. Querida y estimada Mariana, muy buenos días.
3: Buenos días, muy helados días.
0: Calientes días.
3: Eduardo,
0: hot. Hace calor hoy día.
3: Para todos. Y ¡buah! ¡Qué frío hace!
0: Oye, dale, como si no hace nada de frío.
3: Que tengamos una buena jornada.
0: Oye, ¿dónde están ustedes?
3: Lo bueno es que llovió un poquito intenso, pero sin viento, lo más importante, y el viento salió de madrugada. Así que nada. No. Que estemos todos bien y que el resto de la gente esté bien. Eso es todo lo que podemos pedirle a pobre gente que ya está con el agua más arriba del pelo. Ay, Dios mío. Ya, que tengamos un hermoso día y nada, buena música, buena información. Muchas gracias, Eduardo.
0: Muchas gracias a ti, querida ta-ta. Mariana. Ta-ta. Tan cordial siempre, Mariana. Qué gusto escuchar, Mariana. Oye, yo empezó a llover exactamente, esta es mi percepción, a las 23 horas, a las 11 de la noche. Y a las 5 de la mañana ya caía una... Yo no sentí viento, de verdad, no sentí viento. Puede ser que haya estado Z, por eso.
4: Hola, no querido Edu, ¿cómo estás?
0: Pati, ¿cómo estás?
4: Buenos días. Te estoy escuchando lo que estás hablando.
0: ¿Qué dije ahora?
4: Mira, yo escuché la ahora estás escuchando la pelea de la discusión de las dos senadoras.
0: ¿Ya?
4: Y senadoras son, ¿cierto?
0: Yo creo.
4: O una senadora y la otra es diputada, no sé.
0: No sé, no tengo idea.
4: La cosa es que la única que insultó fue la señora Camila Flores, que se cree cuica y es más ordinaria la tipa. Más encima le anda cobrando cuota a sus trabajadores. Más encima, así de ordinaria es.

0: Bueno, le gritó ella que era poblacional, que era feriante, y yo pienso que no corresponde que le haya dicho feriante, porque está ofendiendo a las personas, a los feriantes que se ganan la plata honradamente. Y no como ella, que está siendo investigada por fraude al fisco, debería irse con cuidado. Lo único que quiere la derecha es soltar a todos los a todas las personas que han cometido delitos en este país. Eso es lo que quiere la derecha.
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2: Pati querida. No voy a decir nada de lo que dijiste, pero de verdad, yo hablé del sesgo político y tú metiste para allá la cuestión y metí el dedo en la llaga y dale. Miremoslo con altura de mira, o sea, no, a nosotros los que estamos acá no nos interesa lo que hagan ellas, lo que se digan, es cosa de ellas, el show lo hacen ellas. No nos metamos más allá, no es necesario para ti. No es necesario, de verdad no es necesario. ¡Aló!
3: Pero es verdad, tío, Edu.
2: Mira, hace frío.
3: Súper frío en la mañana. Me salí a eso de como las 7:30, más o menos. Y dolía la piel, te juro.
2: No hace nada.
3: Yo creo que deberías hacer la prueba. Sale a las 6 de la mañana.
2: En pelota.
3: Por la ventana.
2: ¿Ya?
3: Ahí quizás por tu balcón, no sé. Y ahí vaya a anotar.
2: ¿Qué balcón? Yo a las 5 de la mañana. Espérate. Yo a las 5 de la mañana me tomo un café y me voy a sentar al pupitre. Porque no hay nada mejor que hacer del 2. En el campo, en una caseta así de madera, con un pupitre de madera, en un pozo, donde esté toda esa cuestión ahí metida y que nadie te moleste, estar en la punta del cerro así de metido ahí sentado. Uy, qué rico eso. Y que no haya nadie por alrededor y escucháis los pajaritos más encima. Así que no venga a hablar de frío, por favor.
3: Tú no sientes frío quizás porque tienes un guaterito por ahí.
2: Guatera tengo. Tengo una guatera, ¿aló?
3: O una guaterita.
2: Guatera, sí, tengo una guatera. Por eso le digo, asesórese usted, porque usted es la que tiene frío, no yo.

0: tenemos más WhatsApp, ¿no?
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2: Pero si para eso va un puesto, pero si para eso va un puesto, pues weón. Para que me hagan reír, pues weón.
0: Ah, de veras.
2: Si a fin de mes me hacen cagar, weón, por último que me saquen alguna risa, pues weón.
0: Es verdad, es verdad, es verdad, es verdad. Te pongo ficha, Will, te pongo ficha, tienes toda la razón. Si no, así nos hacen gastar nuestros impuestos, ya sea de allá, de acá, de allá, de arriba, de al lado, donde sea. Si nos hacen perder nuestra plata, nuestros impuestos, por último que se manden un show. Por último. Ja, ja, ja. No, no, no, no, espera, no, no hizo nada. Espera. Falta todavía, falta, falta, falta, falta.
3: Un Tarzán cualquiera.
0: Sí, sí, es verdad. No hay nada mejor que tomarse un café, pero un buen café cortado. Y mandarse ahí a la mitad del cerro, ahí sentado en el pupitre. Bueno, pupitre, no sé, en el cajón de ahí donde uno se sienta. Bro. En un pupitre. God damn it.
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4: Hola, Edu, ¿cómo estás?
0: ¿Cómo estás, Evelyn?
4: Buenos días.
0: Hoy buenos días.
4: Hubo una nubada noche, pero a todo cachete.
0: Pero buena.
4: Hoy que tengan un excelente día y un hermoso sol por acá, por Reñacalto. Está precioso.
0: Evelyn, está pero perfecto.
4: Disfruten el solcito.
0: ¿Lavaste ropa, Evelyn, o no?

0: pronto. Si es que vamos a recibir esta lluvia, porque estas lluvias así, estacionales, como quiero decirle yo, pero no, no sé cómo se llaman en jergla. En jergla, jergla, y dije, ¿qué dije yo? Jergla, qué raro, amigo. En jerga, oye, déjense llamarme, pues conchas de la lora, oh, si no, no les voy a contestar al banco estado de la cárcel. Y dale con llamarme, weón. Y dale con llamarme, y dale con llamarme, y dale con llamarme. Y ahí les contesté para que no me llamen más de la casa. Hubo un desprendimiento ahí en Avenida España. Y lo otro que les iba a contar, no me acuerdo. Me perdió el...
1: Sí,
0: weón,
1: pues, weón, si se andas comprando un BMW de 70 millones, weón, ¿cómo no me voy a reír de eso, weón?
0: Está bien. ¡Aló!
2: Buena, Edu, ¿cómo estás? Buen día. Oye, está... Lo único que escuché, pero que siempre en la radio, el tema de tomarse un cafecito como en un mirador. No sé si entendí bien. Pero, ¿sabes qué? A mí me encanta tomarme un mate, weón. Acá en Quilpué, detrás del zoológico. Ahí hago un pequeño trekking y hay un mirador.
0: ¿En que serio?
2: Es una piedra natural que nadie puso, sino que estuvo ahí desde siempre. Y te da como... al cerro, se ve todo verde, hermoso, y con el solcito tomando sus mates ahí relajado pensando
0: qué buena
2: en cosas de la vida, lo mejor, lo máximo. Jerga, oe, jerga.
0: ¿Y qué dije yo? Helga. Ah, la info, mira la info, la señora Rubí. No sé, espérate, acá dice, pero no me sale, po. Te dije que pusiste, ya. Esa es la info, se informa que alrededor de 20 personas evacuadas en edificios se encuentran, pero no me sale toda la información acá, po. Espérate, a ver, es que me hace meterme al canal, po, espérate. Ah, ya, sí, fue un lamentable incendio en un edificio en Glorias Navales, Pati, lo que decías tú. Ah, lo dije. Eso es lo que veías, qué lamentable. Ojalá que no haya pasado a mayores. Reapertura Avenida Altamirano, ya Asmar, listo, perfecto. Muchas gracias. Incendio estructural en Glorias Navales, fuego de departamento en tercer piso, edificio de tres pisos, fuego en pieza de departamento. Gracias, señora Tite.
1: Tesla. Helga Pataki.
0: ¿Y qué dije yo? Tenemos delivery en pedido, ya, ponle más color. Yo dije Helga, es que estaba acordándome una amiga, que su segundo nombre es Helga. Y dije, ¿cómo le pueden poner Helga? Yo te hubiera puesto...
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una rareza es la que tenemos al aire a las 10:30 minutos de este 31, disculpen, de este día, jueves 6 de agosto. Es Donna Summer, I Will Go With You.

0: Escuchamos a Donna Summer con el remix o el arreglo de I Will Go With You. No podíamos dejar de pasar la oportunidad para tener a Celine Dion y My Heart Will Go On de Toni Moran Mix, que es lo que sonaba en Viña FM. ¿Quién fuera tu DiCaprio para pintarte como pintó a Rose? Con la brocha del pincel esa.
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0: Oye, Mariana estaba feliz con las canciones que pusimos. Dice, si para ti son raros. Lo que pasa es que yo le puse temas rarísimos. Para ti son raros, entonces eres de otro planeta. Escuchar estas canciones en el auto es maravilloso. Dice, pero no es que sea yo de otro planeta ni encuentre raro de malo. Rarísima las versiones. A eso me refiero, Mariana. ¿Ya? Por favor, a eso me refiero.
1: ¡Guau! Wow, te pasaste, Eduardo. Un besazo, guapetón.
0: Gracias por lo de guapetón. ¿Eh? Pasa, gracias, muchas gracias. Ah, está escuchando la canción. ¿Aló, con quién?
2: Hola, buenos días.
0: Buen día, ¿cómo estás?
2: Oye, de repente hay puras noticias negativas, pero esta es una súper positiva.
0: ¿Cuál?
2: Que es que ya se está avanzando con la modernización de las micros. Van a haber 600 micros con las mejores tecnologías y con cobro automático. Así que esa es una gran noticia.
0: Obvio que sí.
2: Sobre todo por el problema de transporte que tenemos aquí en la quinta región.
0: Muchas gracias, Loreto. Sí, esa información es buenísima. Para nosotros y para los usuarios de las micros, claramente es buenísima, pero no sé si para los choferes es muy buena. Pero gracias por la información, Mariana. Loreto. Vamos a buscar la información que nos indicas para poder solventarla y decirla al aire con Tuti.
1: Ah, ahora entiendo.
0: Ah, está bien. No pasa nada. Oiga, la señora Tite anda con frío, cruzada. ¿Qué onda, señora Tite? Lo que les quería contar es que también, como dijimos, que hay actividades este día domingo por el Día del Niño en la ciudad de Viña del Mar, también las hay en Valparaíso.
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0: El municipio, gracias Carla, el municipio de la ciudad Puerto presentó una amplia programación de actividades gratuitas para conmemorar el mes de la niñez, que integra varios eventos deportivos, culturales, recreativos, comunitarios e intelectuales, interculturales, ¿Quién puso intelectuales acá? Bueno, que se desarrollarán el mes en distintos sectores de la comuna. Uno de los panoramas principales será la tradicional Calle de la Niñez, que se realiza el domingo 30 de agosto desde las 11 horas en la Plaza Victoria y la calle Simón Bolívar. Ojalá que no llueva, porque dicen que va a seguir lloviendo, pero con tutti en agosto. La jornada contará con zumba, patinaje, tacataca, ping-pong, bibliomóvil, juegos inflables, pintacaritas y chinchineros. Que va acá, los chinchineros meten calete, voy a hacer. Entre otras actividades dirigidas a los niños, niñas y jóvenes, además de las familias. La cartelera también incluye celebraciones comunitarias en Placilla, festivales de juegos de mesa y teatro en circo del Mercado Puerto. También hay una caminata familiar en Quebrada Verde, en el Parque Quebrada Verde, actividades interculturales, festivales, por ejemplo, el Festival Ojo de Pescado en el Teatro Municipal y el cierre de las escuelas populares de básquetbol en el Fortín Plata. Hay un montón y un sinnúmero de actividades para este mes del niño. ¿Cómo se dice ahora? Porque también cambió eso. Se dice mes de la niñez, ya no se dice el mes del niño. Ahora es todo el mes. No les basta con aguantarlos todo el año, cabros chicos. Nah, sí, es broma. Es broma.
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0: ¿A quién le queda el alma del niño? ¿Al niño ahí adentro? ¿A alguien le ha quedado el alma del niño ahí? En el alma, pum, el alma. Yo tengo un alma de cabro chico. Increíble.

0: Si ingresas a nuestro sitio web o en la aplicación la descargas, puedes observar en este momento una espectacular, bella, hermosísima imagen. Gracias a los amigos de Marejada Sube, ahí en la playa donde está el Muelle Vergara. Es increíble cómo se ve. O sea, es que parece verano, viejo. Increíble. Seguimos disfrutando de la música en Viña FM.
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0: 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Mr. Electro, ¿viene? ¿Llegaste, Mr. Electro? Ustedes cachan ya cuando llega Mr. Electro, ¿no?

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1: Saludamos a Rosa Estela, que nos acompaña por acá. Dice: buenos días, hermoso día y buena música. Estoy muy feliz disfrutando del regalo de cumpleaños que me hizo mi esposo Gonzalo. Ay, qué amoroso. Se pasó, mi amor. Rosa Estela, ¿puedes contarnos qué te regaló? Aparte de la noche de pasión, que no necesitamos saber eso, obviamente. Pero cuéntanos, por favor.
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1: En una de esas, luego se viene Mr. Electroverman. En una de esas, porque estamos peleando ahí, parce, a Sotoca quiere cobrar más plata ahora.
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1: No, pero ¿por qué va a cobrar más plata, Mr. Electro? No sea así.
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1: Nos vamos a quedar junto a Lily Allen, esto se llama Smile. Tal cual como está la Rosa Estela, sonrisa de oreja a oreja. En esta mañana aún de día jueves.

0: Te espera. Ah, nos respondió Rosestela, dice, ¿noches de pasión? ¿Auto cero kilómetros? ¿En serio? Esas ya están por contrato por siempre, me aseguré. Bien, te regalé un auto cero y manda foto del auto. Efectivamente, tocayo, maratón parlamentaria. Es verdad. No quedamos a acuerdo todavía. Que estamos preparando una mejor ocasión, señora Soa. Ya, listo. ¿Está listo mi dispuesto? ¿Está listo Mr. Electro y dispuesto? Perfecto.
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0: Mr. Electro, no suena Mr. Ele-

0: Parlamentaria. Por esta esquina tenemos a Flower. Y por esta otra tenemos a Campie. Y al medio tenemos mezclando a Mr. Electro, obvio.
1: 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Gracias

0: lo está mezclándolo todo lo Mr. Electroverman en la 107.7.
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0: Buenísimo, Mr. Electro, acá en el camino del Jardín Botánico, con un día de agosto con olor a 18 de septiembre. ¡Excelente!
1: ¡Grande Gloria, te mandamos un abrazo! Qué rico andar con la música de Viña FM ahí entre el Jardín Botánico, camino al Jardín Botánico, están ahí en el Jardín Botánico.

Para si no te vaya a extender, viejito. 11:59:40. Estamos llegando al final del maratón de frecuencias de la 107.7 en este día jueves. Oye, ayer yo no acorté la semana, la voy a cortar.

Veo la primavera. Olor a aromo, olor a tierra mojada, preticor, una mezcla de olores y el sol acompañando, qué mejor. Qué bacanoso el día.

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2: Oye, 12 con 14 minutos, estaba riendo de lo que envió la Gloria. Estaba muy bueno el ritmo de la música ahí. ¿Ah? Entre medio de los cerros, entre medio de los árboles. Qué buenísima. Con un sol tremendo. Informaciones que llegan desde la FIFA. Está la grande con la FIFA, cabrón. Yo creo que cualquier momento, no sé, me imagino, creo, lo espero. Creo que en cualquier momento va a saltar la liebre y se van a ir unos cuantos para dentro de la FIFA. La Confederación Sudamericana de Fútbol, la CONMEBOL, obviamente le tendió una mano, adivinen a quién, a Gianni Infantino. Presidente de la FIFA, y pidió aclarar y acabar obviamente con la avalancha de críticas y medidas que han afectado la permanencia del suizo al mando del ente rector del balompié mundial. ¿Era que no? ¿Cómo se llama el de la CONMEBOL? No me acuerdo cómo se llama. Da lo mismo. ¿Era que no? Si están todos arreglados, pues. Recordemos que distintas federaciones han anunciado el retiro de su apoyo a Gianni Infantino luego de su intento de privatizar las Copas del Mundo a través de la venta de acciones, que terminó en bochorno internacional y con una leyenda como Luis Figo exigiendo su inmediata dimisión. Por si fuera poco, esta jornada, un día después de la reunión de emergencia de la plana mayor de la FIFA, la Unión Europea de Fútbol Asociado, la UEFA, afirmó que su plan de boicotear la próxima cita planetaria se mantiene por la falta de confianza en Infantino. ¡Cacha! Pero es que de verdad yo creo, y bueno, esto es una cosa personal, la voy a censurar.
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2: Si Gianni Infantino en algún momento imaginó o pensó que nunca nadie le iba a hacer nada, así como que él tenía el poder del mundo sobre el fútbol y que nadie le iba a revolucionar o a patear la jaula o a revolver el gallinero por todo lo que se estaba viendo, estaba equivocado. Bueno, antes de la revolución europea, el organismo sudamericano, la CONMEBOL, decidió salir al paso y así ayudar a Infantino, asegurando que, bueno, en un comunicado que el Consejo expresa de manera unánime su preocupación por las reiteradas acciones unilaterales, adoptadas sin recurrir al diálogo ni a los mecanismos institucionales previstos para el tratamiento de este tipo de situaciones. Abro comillas. En cuestión de días, el fútbol pasó de ocupar el centro de la atención mundial por la realización de un extraordinario evento deportivo a concentrar el debate público en asuntos vinculados con su gobernanza. Agrega la misiva que escribieron. CONMEBOL además detalla que hace más de 10 años la FIFA impulsó una profunda reforma en sus estatutos con el propósito de fortalecer la institucionalidad, la transparencia y el buen gobierno, estableciendo procedimientos claros y mecanismos específicos para resolver las controversias que pudieran suscitarse dentro de la familia del fútbol, garantizando el debido proceso y el respeto por las normas que rigen en la organización. Eso fue lo que escribió CONMEBOL. Cosa que es como a la FIFA, pero bueno. ¿Y cómo se llama? Domínguez. Domínguez es el de la CONMEBOL. Domínguez está más... Mira, en las míticas fotos que se ven desde el Mundial, ¿quiénes aparecían siempre juntos? Domínguez, presidente de la CONMEBOL, Infantino, obviamente, presidente de la FIFA, y al medio de ellos dos, que es como la imagen que estoy viendo ahora, el Chiqui Tapia, presidente de la Asociación Argentina de Fútbol. Asociación de Fútbol Argentina, que es casi lo mismo, pero al revés. CONMEBOL, junto con profundizar que el futuro solo se puede construir sobre la base del respeto, la institucionalidad y la gobernanza, los procedimientos democráticos, especificaron que no acompañarán ninguna actuación o procedimiento que desconozca o sea parte de dichos mecanismos institucionales. El Consejo de la CONMEBOL, agregaron, hace un llamado a preservar la unidad de la familia del fútbol, a actuar con responsabilidad institucional, fortalecer el diálogo y respetar plenamente los mecanismos de gobernanza. Porque encima de cualquier diferencia, primero está el fútbol. Bueno, yo les voy a decir algo, señor Domínguez. Señor Infantino.
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2: Señor FIFA.

0: No nos vean la cara. Si la, mira, si la UEFA ya se puso en contra de ustedes, no hay nada más que decir. Por algo pasó, por algo lo hicieron. Entonces, de verdad, yo creo que no hay mucho más que decir acerca de lo que sucede en este momento con Infantino. Yo creo que lo mejor es que Infantino, más que se retire, yo creo que mejor que no lo elijan de nuevo. Se unan todas las federaciones de fútbol del mundo que están ligadas a FIFA y que, bueno, no lo elijan, simple. Y así se acaba. ¿Cómo? Hay un dicho. ¿Cómo es ese dicho, cabros? Ayúdenme, por favor. No me acuerdo qué es el dicho. Sacado el... No sé. No me acuerdo. Pero yo creo que por ahí va la cosa. Por ahí va. Porque de verdad se ha dado... Todo el mundo, todos nos hemos dado cuenta. De hecho, el Mundial empezó muy bien y todo. Pero después empezamos a darnos cuenta del favoritismo. Y bueno, me acuerdo que un argentino por ahí dijo... ¿por qué meten a Argentina con Infantino? Si Infantino está de mucho antes. ¿Por qué no lo hizo antes? No, pues. Infantino, desde que llegó a la FIFA como presidente, empezó, entre comillas, a mostrar preferencia por alguno que otra selección o alguno que otro equipo. Y obviamente... elección de temas que son netamente económicos y que obviamente le sirven a él y a la FIFA, obvio. Pero bueno, ojalá que se recupere pronto la FIFA y que deje de ser una empresa, o sea, disculpen, una federación o un ente regulador del fútbol sucio, porque eso es como está la FIFA ahora, está sucia.
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1: Así es, ya estamos viendo la tarde, 12:28. Vamos a quedar con clásicos. Vamos a instaurar la hora de los clásicos, no, pero los temones. Los temones en Viña FM. Llega Starship, temazo. Voy a cerrar mis ojos y me voy a volver a enamorar de aquella maniquí. 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

un gran clásico a esta hora en la frecuencia del mar 107.7 Viña FM. Son los de Human League. Human League.

0: mira cómo escuchan los pajaritos, ¿o no? Hemos llegado al momento en el cual revisamos el informe meteorológico que prepara meteochile.gob.cl con el niño al aire hoy más que nunca. Qué rico, lo saqué. Yo, mira, saqué temprano al niño al aire. Ustedes no supieron, pero desde muy temprano lo tengo al aire. Lo he tenido casi todo el programa al aire, pero ustedes no lo han sentido todavía. Hasta este momento lo estábamos ventilando porque está rico el día. Ha recibido bastante sol el niño. Podríamos decir que está hasta tostadito ya. Igual le pusimos un poco de bloqueador solar porque igual es peligroso. Oye, ojo con eso. Uno dice, ah, bueno, voy a salir. Igual el sol a veces es mucho más peligroso en esta época del año que en verano, ¿eh? Así que al niño lo llenamos de ¿cómo se llama? De protector solar. Increíble. Así que ahí está, bien cuidadito. Y ahora es momento de que lo pongamos al aire. Sabemos que hay muchas que lo esperan al niño, pero no sé. Vamos a tratar de perpetuarlo. Sí. Es verdad, Rosestela. Brilla como el niño cuando sale con la canción, es verdad. Acá lo tenemos al aire. Y vamos a ver qué sucede el resto de este día. Va a estar. Yo creo que no es necesario. ¿Para qué vamos a dar el clima? Ya, empecemos. Empecemos por el interior de la región de Valparaíso, La Calera, Quillota, Villa Alemana, Quilpué, La Cruz, donde vive la Mirta y su amiga la alcaldesa y sus secuaces que tienen las cuestiones escondidas y no convían. Vaya. El día se mantendrá soleado. Puede haber alguna nubosidad en altura, pero mínima. 18 grados de máxima el día de hoy para el interior en promedio. Y mañana viernes 7 también amanecerán con nubosidad parcial, variando a despejado. 6 de mínima, máxima de 13. Va a estar helado, ¿ah? Sí. Si no va a llover ahora, va a empezar a bajar la temperatura. Así que hay que empezar a abrigarse. El niño, vamos a tener que meterlo en algún lugar para que se abrigue. No podemos dejarlo al aire. La Ligua, el Gran Petorca, el día de hoy máxima de 17 grados en promedio, nubosidad parcial en altura variando a despejado. Y mañana nubosidad parcial mínima de 6 y máxima de 13 grados en el Gran Petorca. Valle de Casablanca, el día de hoy máxima de 17 grados, soleado totalmente. Y mañana mínima de 5 y máxima de 14. Cielos con nubosidad parcial variando a despejado. Las temperaturas van a comenzar a bajar lentamente, ¿eh? Ojo con eso. Ojo de pollo con el niño. San Antonio, Cartagena y todo aquí el litoral sur, espectacular, bonito. Desde Tunquén y Quintay. Hace Santo Domingo el día de hoy se presenta con cielos soleados, con algo de viento extra hacia la tarde-noche. 15 grados de máxima y mañana 5 de mínima, 12 en promedio de máxima. Baja la temperatura también, nubosidad parcial a la altura podría haber, pero mayormente despejado en el litoral sur. Y como el cartero no sabe. El Gran Aconcagua el día de hoy, San Felipe, Los Andes, Quillota no, Náquier. Iba a decir Putaendo, camino, calle larga. Curimón también. Todo aquí el sector del Gran Aconcagua desde Yayay hacia Río Blanco. En promedio, entre 17 y 20 grados. Nubosidad parcial variando a despejado, pero van a quedar con nubosidad parcial en altura. Mañana la temperatura va a bajar bastante. En el Gran Aconcagua sabemos que ahí la temperatura es muy extrema, o baja mucho o sube mucho. Viernes 7 de agosto, mínima de 5 y máxima de 14 grados. Con nubosidad parcial podría presentarse mañana al día en el Gran Aconcagua. El litoral norte, Papudo, Zapallar, Cachagua, Maitencillo, 15 grados de máxima el día de hoy, nubosidad parcial en altura, variando a despejado y algo de viento extra, lo que podría hacer que el día terminara con el cielo totalmente despejado. Pero está despejado, lo que sí, una nubosidad en altura es una nube, una línea de nube, que no es nada, alguna nubosidad por aquí, por allá, pero va a estar espectacular el día. La máxima solo llegaría a 15 grados en el litoral norte. Mientras que mañana, viernes 7, la mínima sería de 7 y la máxima de 12 grados. Cielos con nubosidad parcial variando despejado en el litoral norte. ¿Qué pasó? ¡Qué buen tema! Ah, ¿qué mandó Tocayo? A ver, escuchemos el Tocayo.
1: Viento, viento, Estoy contento.
0: Oye, no se ve ni una nube, tocayo. ¿A dónde estáis metido ahí?
1: Viento, viento.
0: Mira, allá de esos cerros, allá atrás de esos cerros estoy yo. ¿En qué parte vivís tú, tocayo? Siempre mandáis la misma foto y a veces lloviendo, a veces con sol. Hoy día está espectacular el día, de verdad. Ingresamos a la zona del Gran Valparaíso. Ah, es Quilpueblo. ¿En qué parte de Quilpueblo, tocayo? Es que una vez dijiste Villa Alemana, man. Dijiste Villa Alemana una vez, me acuerdo. En Quilpueblo. ¿En qué parte de Quilpueblo vi el tocayo para que nos dejemos caer todo allá de sorpresa y dejemos la grande? Sí, la dirección exacta.
2: Llévame a volar.
0: No va a decir la dirección exacta, porque no se va. Oye, tenemos que hacer. Está en un refugio en Quilpué. Ya ahí entendí. Está en el refugio en Quilpué con las parvularias. Ya, déjanos hasta ahí nomás. El litoral central, Valparaíso, Viña del Mar, Laguna Verde, Concón, Reñaca, Puchuncaví, Ritoque, Quintero, FM, todas las cuestiones. 16 grados en promedio del día de hoy. Soleado, totalmente soleado. Viento extra en la tarde-noche. Y mañana viernes, mínima de 7 grados, máxima de 3 en promedio también. Nubosidad parcial variando a despejado. Va a estar un fin de semana el día viernes espectacular. Ahí tiene el Ruco, en el Retiro, perfecto. Qué lindo sector del Retiro. El Retiro queda de la línea del tren hacia el norte, ¿no es cierto? Ese es el sector del Retiro en Quilpué, si no me equivoco. ¿No? Ah, bueno, uy, ahí en el Ruco está la parrilla, ¿o no? ¿Está listo? ¿Está todo listo, no? Porque podríamos hacer la mañana, cara y palo. No es mala idea. Yo me estoy prendiendo. ¡Qué buena foto esa! ¿Quién escribió acá? Cristiano, ¿qué parte es esa? ¡Qué buena foto! Esa parte, déjame adivinar qué parte es. Bueno, se ve la bahía de... ¿Dónde es eso? Eso sé que es en Valparaíso, pero ¿sabes qué? Parece otra ciudad. No, parece Viña y Valpo. Valparaíso. Oye, ese es espectacular. Claro, mira, allá atrás hay nubosidad, como hacia el litoral norte. Y hacia los cerros de la cordillera de la costa, como se ve un poquito de nubosidad. Qué buena foto, Cristiano. Qué bonito, compadre. Hay que aprovechar el día así. Cerro Yungay, buenísima. Grande, compadre. Un abrazo, compadre. Ese ha sido el informe meteorológico emitido por meteochile.gov.cl y divulgado por nosotros en la 107.7. Qué espectacular el día. Voy a respirar preticor, o sea, aire o olor a preticor mezclado con olor al florecimiento del aromo, al pasto. ¡Qué rico día! Hoy me voy a lanzar, solamente porque el día está así. ¿Hace cuánto tiempo que no veíamos un sol brillante así? ¿Ah? ¡Aprovechemos, viejo! ¡Aprovechemos que estamos vivos! Cuando quiera venga a ver...

Oye, saludamos a Lucho García. Lucho, ¿cómo estáis? Tanto tiempo, compañero. Oye, Eduardo dice, justo saludar. Qué buena foto, compadre. Mi aporte para este hermoso día, un abrazo de gol. Soy Lucho García y soy 107.7. Estoy recreo, qué bonita foto, compadre. De verdad, sé que el día está espectacular. Estoy anonadado con este día, de verdad. Hace tiempo que no veía un día así. Let's do it. Está espectacular. Let's do it. Gracias, Lucho, por tu aporte.

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1: Llegamos al final, señoras y señores, 12:54 minutos de este día jueves.
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1: Vamos a escuchar los últimos audios, aló.
3: Don Eduardo, mire, voy pasando por acá a la altura de la escuela industrial, ya ha pasado el asunto donde está la parte de los veleros, hay un choque por alcance, hay un taco de Valparaíso a Viña que se lo encargo.
1: Qué bueno.
3: Son dos vehículos que chocaron, pero hay un taco ya escandaloso ya, porque el tema está llegando ya, en este momento voy pasando por tal y hasta aquí llega el taco. Y usted sabe perfectamente de que cuando hacen las barreras estas de protección, que está el tema del accidente, lo hacen a una gran distancia, así que está la crema. Así que Radio Escucha, si vienen de Valparaíso hacia Viña, tomen otra alternativa. Yo soy Luis García y soy 107.7.
1: Grande Lucho García, tal cual como un reportero más. Gracias, Luis. Atención, hay un accidente ahí en la Avenida España. Una arteria complicadísima. Muchas gracias, Lucho. Te mandamos un abrazo. Manejen con precaución, cabros, por favor. Hagamos que este día sea el más bonito de todos, pero sin accidentes, ¿vale?
4: Hasta mañana, tocayo. Hasta mañana, Mr. Electro. Saludos para todos y muchas gracias. Nos escuchamos mañana, si Dios quiere.
1: Nos escuchamos, viejito. Un abrazo. Que tenga un buen día. Un abrazo, tocayo. Oye, la foto, la vamos. ¿Sabes qué vamos a hacer con la foto? ¿Nos dan permiso para ponerla en las redes sociales o no?
5: Nos vemos en un buen programa. Está bonito el día. Pero aquí en esta oficina, weón, hace frío, perdón el garabato.
1: No, está bien.
5: Pero está en la oficina, pero afuera está rico. Nos vemos mañana, nos estamos escuchando mañana. Hasta mañana.
1: Gracias, querida Pati, un abrazo para ti. Me imagino adentro de esa bodega de hacer mucho frío. Pero abrazo, te mandamos un abrazo y fuerza. Vamos. ¿Qué pasó?
6: Uf, qué lata la información. Pero bueno, nada, Eduardo, me despido. Muchas gracias por el temón que tiraste hoy día. Así que tengáis un lindo día. Tata.
1: Chao, Mariana, querida. Un abrazo para ti también. Y a todos los que están ahí. Muchísimas gracias por participar con nosotros. Hasta acá llegamos con la estación. Sigan siempre en la 107.7, ¿vale? Mi nombre es Eduardo Aravena y en nombre de todo el equipo les deseamos siempre lo mejor. Cuídense mucho, manejen con cuidado. Por favor, queremos que estén ahí siempre, ahí al otro lado para adelante, ¿vale? Abrazos en estéreo, gracias totales y sean felices a como de lugar. Aprovechen el día que está espectacular, muchachos. Nos escuchamos pronto. ¡Chao!
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